0: Alan Franco, que va a ir al Mundial. Y bueno, tenemos esa variedad y hoy Alexander me parece que lo hizo bien, fue correcto. Todos esperamos más de él. Pero como primer partido de inicio con una base más segura, sin tantos cambios, me parece que empieza a mostrar por qué llegó acá. Y es lo que buscamos, que él empiece a afianzarse con su juego, que nos ayude o ayude al equipo para seguir creciendo. Y después si le tocará, no le tocará, cuándo le tocará, y tiene que seguir trabajando todos los jugadores para estar a disposición el próximo partido y cuando toquen los minutos, ganarse los minutos que van a venir.
1: Boa noite, Eduardo. Fernando da Rádio Fã FM. O Atlético já mostra uma certa consistência jogando como mandante, jogando na sua arena em Belo Horizonte. O torcedor já vem já sabendo que vai encontrar um time mais organizado, um time que pressiona o adversário com uma fluidez melhor na parte ofensiva. Mas eu queria saber, porque agora já muda a chave, já tem o Campeonato Brasileiro no próximo domingo, e nos próximos dois jogos no Campeonato Brasileiro até a parada da Copa serão fora de casa. O principal desafio seu colocar um Atlético mais equilibrado fora de casa, já que o Atlético tem apenas duas vitórias como visitante no Campeonato Brasileiro?
0: Yo me imagino las otras conferencias de los otros entrenadores que le deben preguntar lo mismo, porque a la gran mayoría de los equipos aquí le está sucediendo eso, digamos. Estamos fuertes en la localía y cuesta afuera porque el otro se hace fuerte en su localía. El que se sale de la media son los tres equipos que ya prácticamente se distanciaron. Claro que es un desafío, y un gran desafío. Más en la secuencia que tenemos, en la motivación, como hablé en la primera pregunta, todas estas situaciones nos dan motivación, mucha motivación interna. Que haya jugado Alexander, a mí me pone muy contento. Y lo motiva a él y lo tiene que motivar a Alan Franco para no perder su lugar, lo tiene que motivar a Cissé para tener más minutos, a Pérez lo mismo. Ganar y ganar con la confianza y con el arco en cero otra vez, volver con el arco en cero, mucha más motivación nos da. Pero al tener esa confianza hay que seguir trabajando, hay que tener los pies sobre la tierra, saber las dificultades que tenemos, saber las dificultades que vamos a enfrentar, no solo jugar de visitante con la necesidad del rival, a dos rivales con necesidades, y para no volver nosotros a esas necesidades antiguas que tuvimos, porque ahora parece que está todo acomodándose, pero le estoy repitiendo a los jugadores, una jugada cambia todo, una, tan solo una, hoy una jugada nos podía cambiar todo lo que estamos hablando, toda esa confianza, una jugada nos podía tirar todo el castillo de naipes, una jugada lo que nos produjo, una gran jugada en Ceará, una jugada, con las dificultades que tuvimos, con las deficiencias que teníamos, con muchas situaciones adversas, es creer en una jugada, a favor y en contra, creer siempre que va a suceder. Entonces, no creernos ahora que, digamos, va todo encaminado, pero es cuidar lo que se está haciendo, hay que cuidar, y para cuidar hay que prepararse, hay que entrenar, no hay que pensar de más. Y sabemos que vamos a enfrentar a un gran rival, muy lindo estadio, con necesidades, y nosotros tenemos que ir a cuidar lo que estamos consiguiendo.
2: Domingos, boa noite. Leandro Colombo, de O Tempo Esportes. Você acabou de falar do Alan Franco, para não tirar dele a expectativa de voltar ao time titular. Hoje, pelo menos para nós, é uma certa surpresa você começar com o Alexander. E eu queria saber e entender um pouco mais por que essa opção. É para tirar minutos do Alan Franco, que vem jogando sempre? É para dar oportunidade justamente para o Alexander? Uma mudança tática? Ou afinal, um pouco de tudo? Obrigado.
0: Um pouco de tudo. Con la secuencia de partidos de Alan, yo lo que sentía que este partido necesitábamos más juego, que ele